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1: Y aquí estamos. Hola, inesperada cofradía. Gracias por estar del otro lado. Soy Ricardo Chialorenzi. Estamos haciendo la edición 199 de Relatos Inesperados y te convido con 60 minutos de historias, poemas y canciones, como esta que recién escuchamos, Venas Abiertas, compuesta por Leo Sujatovich y Mario Charis, que trajeron a nuestro programa Mercedes Sosa, Eterna, junto al cuarteto Supay. Como se extrañan expresiones como esta, elegimos Venas Abiertas para la apertura por su ritmo, orquestación, melodía, la ejecución, pero sobremanera por la letra. La consideramos una declaración de principios, válida para responder, por ejemplo, cuando nos preguntan de qué lado estamos, como si casi 4 años en el aire y 200 programas no fueran suficiente para situarnos. Dice, cuando lleguen los días que nosotros esperamos, con todas las melodías haremos un solo canto. Vamos a buscar lo que deseamos. Pronto ha de llegar. Seguimos. No hay fronteras para la música, lo decimos a menudo en el programa. Tampoco para la radio, no hay fronteras para el viento, tampoco para la escuela. Porque hoy en Relatos Inesperados te proponemos volver al aula, al salón, volver a ponernos el guardapolvo blanco o el uniforme. Venís, ¿no es así?

0: Liuba María Evia de Cuba haciendo Caminito de la Escuela, un tema del compositor mexicano de Veracruz, más precisamente Francisco Gabilondo Soler, conocido como Cricri, el grillito cantor. Don Francisco Gabilondo Soler fue un hombre de radio. Allá por los años 30, es decir, 90 años atrás de este tiempo, descubrió que los niños prestaban atención a la radio cuando hacía sus canciones. Así que comenzó un ciclo para el público infantil con un personaje llamado Cricri. Don Francisco Gabilondo Soler, gracias por la música y por abrir la puerta para ir a jugar.
1: Porque en

Campana de Palo se llama esta samba que compuso María Elena Walsh en la versión de Los Arroyeños, registro de 1983, cuando integraban el grupo Fernando Collados, Miguel Ángel Chani Inchausti, Daniel de Girolami, Luis Arauco y Gustavo Santa Coloma. Los Arroyeños, Campana de Palo, los escuchamos.

Tengo a la vista una versión del contrato que las maestras argentinas firmaban allá por 1923 con el Consejo de Educación. Decía que la señorita acordaba no casarse, no andar en compañía de hombres, estar en su casa entre las 8 de la tarde y las 6 de la mañana, a menos que sea para atender la función escolar, no pasearse por heladerías del centro, no abandonar la ciudad, no fumar cigarrillos, no beber cervezas, vinos ni whisky, no viajar en coche o automóvil con ningún hombre, excepto su hermano o su padre, no vestir ropa de colores brillantes, no teñirse el pelo, usar al menos dos enaguas, no usar vestidos que queden a más de 5 centímetros por encima de los tobillos. Se obligaban también a mantener limpia el aula y a no usar polvos faciales. Usando palabras de María Elena Walsh, agrego, pobrecita patria en flor.

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0: En el aire de la radio suena un huayno, Mi Escuelita, en la versión de Zulma Sugar y Gerardo Arias, de Oruro, Bolivia. Es que la experiencia de ir a la escuela es, a la vez, única y universal. Hay niñas, niños, yendo a la escuela en la puna, en el altiplano, en los esteros, en la estepa, en la Antártida, en las islas del Delta, en un country o en una villa, en las avenidas de una ciudad o en un camino que serpenteando le hace cosquillas a las nubes. Ir a la escuela no es una experiencia distinta, sea en Oruro o en la Pampa Gringa. Escuchamos a nuestro amigo Seque Braco.
1: Hola amigos de Relatos Inesperados, buenos días. Bueno, me convida Ricardo a volver a la escuela. Yo viví y me crié en el campo, por lo cual para ir a la escuela me tomaba un colectivo que recorría los 40-45 kilómetros hasta la ciudad y me llevaba a la escuela. El mismo colectivo que llevaba a chicos a la escuela secundaria, a municipales o a alguien que tuviese que hacer un trámite en el pueblo. Mi niñez fue en los 90, que coincide con la desaparición del tren. Así que lo único que comunicaba al pueblo del cual venía el colectivo y a mi pueblo, a Carlos María Nahón y a Deney, con 9 de julio era ese colectivo. Ese colectivo que era como los colectivos que uno a veces ve en una película, uno se podía subir con un chancho y no pasaba nada. Tenía en la punta como atención al usuario una garrafa de gas con una pantallita atada en el pasamanos para calefaccionar, que cuando llovía, se llovía tanto como afuera. Pero bueno, ese colectivo nos llevaba a todos, era la forma que tenían de resistir los pueblos. Tengo un recuerdo mezclado, alguna parte muy linda y alguna parte no tanto, y es a donde me quería meter. Mi viejo me llevaba hasta la tranquera, a veces en el carro caballo, a veces en el tractor y la mayoría de las veces, cuando arrancaba, en el rastrojero. Me tomaba el colectivo y dos cosas me acuerdo. Primero, que los pibes más grandes, los que ya iban a la secundaria, que me hacían los deberes, y eso estaba buenísimo. Pero la cosa que me acuerdo es la sensación de hacer fuerza para que el colectivo se rompiera y no llegara. Y que esa ilusión me duraba hasta una cuadra antes de llegar a la escuela, porque ahí, por más que se rompiera el colectivo, podía caminar ese trayecto y llegar a la escuela. Me acuerdo de la sensación en la panza y de hacer fuerza para que eso sucediera, que era algo que más de una vez sucedía. Pero me acuerdo de esa fuerza todos los días para que el colectivo no llegara. Eso era solo la ida, ese purgatorio. A la vuelta, salir de la escuela y ver el colectivo era una alegría porque significaba que uno había salido de la escuela. Bueno, un abrazo gigante, gracias por el espacio y por el recuerdo compartido.
0: Gracias, Seque, querido amigo. Agrego aquello que dice Nano Serrat: uno es feliz como un niño cuando sale de la escuela. Como suelo decirte, no hay fronteras para la música, al menos en Relatos Inesperados, edición escolar. De un huayno pasamos a esta chamarra y musicalmente nos vamos desde Oruro, en Bolivia, al otro lado del río Marrón que nos une y hermana. ¿Seguimos?

Hola Ricardo y amigos del programa Relatos Inesperados, pero qué gusto saludarlos. Sí, y qué lindo, ¿no? Compartir estos recuerdos con ustedes. Te voy a contar a ti y a todos los amigos que nos escuchan cómo era mi infancia en la escuela. Yo me crié en campaña, ¿no? Y yo iba a caballo. Tenía un caballo rosillo, blanco con rojo, así, pero toda una cosa sola, ¿no? Y mi abuelo me ensillaba el caballo, el rosillo viejo, le decíamos, si yo iba en ese caballo, hacíamos 10 kilómetros para ir y 10 kilómetros para volver. Era bastante retirado en caballo. Salía a las 7 de la mañana y llegaba a las 9 y media, llegaba a la escuela. Cuando no me demoraba, llegaba a las 10. Entrábamos a las 10. Recuerdo de un maestro que ya no está, el maestro Martín Messinger, que hoy ya no está, el maestro Carlos Pardo, que fueron los que fueron pasando por ahí por la escuela. El recreo era a las 12 del mediodía, de 12 a 13 era nuestro recreo. Bueno, después que almorzábamos, ahí teníamos recreo. A veces nos quedábamos sin recreo por alguna macana que nos mandábamos, ¿no? Pero el recreo y jugábamos con nuestros compañeros, jugábamos, bueno, el típico, ¿no? De aquellos años, el atrapa ladrón, y capaz que alguna otra cosa, jugábamos la lucha, a veces nos ensuciábamos la túnica y nos llevábamos el reto también, ¿no? Y a las 3 de la tarde nos íbamos para casa, llegaba a las 5 en la estancia donde trabajaba mi abuelo, en el pueblito Las Piedras, aquí, en Artigas, en el paraje catalán. Ahí, Ricardo y amigos, sobre esa infancia que tuvimos y que fue linda, que fue muy linda y muy buena, muy educativa, donde uno aprendió y dejó buenos amigos. Los dejamos lejos, pero en algún momento nos encontramos por ahí y recordamos esa época. Bien, Ricardo y amigos, les dejo un gran abrazo y espero que disfruten este relato. Escuela.

Gracias Fernando Sumarán, de Radio Estilo Oriental en Artigas, bien al norte de la hermana República Oriental del Uruguay. Radio Estilo Oriental es una emisora amiga que forma parte de la inesperada cofradía, que ya cuenta con más de 110 radios que en distintos formatos, en distintos días y horarios, nos llevan hasta vos, hasta tu lugar. La chamarra que terminamos de escuchar se llama Mi Escuela Rural. La trajo María Hernández Pesci, de Durazno, en Uruguay. Y antes de irnos del paisito, como lo llaman cariñosamente, una más. Emiliano Muñoz y Freddy el Zurdo Becio, es decir, Emiliano y el Zurdo, hacen Amor de Escuela.

Relatos Inesperados, edición 199. Hemos decidido volver a la escuela, como estás escuchando. Parafraseando a Aníbal Pichuco, Troilo, podemos decir, ¿y cuándo nos fuimos de ahí? Mentalmente puedo repasar la puerta de entrada de mi vieja y querida Escuela 8, General Manuel Belgrano, frente a la plaza que lleva el mismo nombre en mi pueblo natal. Puedo con cerrar los ojos recorrer los patios y salones. ¿Cómo olvidarla? Aunque no he vuelto a entrar por esas cosas de la vida que nos lleva por otras calles. Seguimos, Emiliano y el Zurdo, amor de escuela.

Emiliano y el Zurdo haciendo Amor de Escuela en este programa 199 de Relatos Inesperados, edición escolar. Es que en la escuela le fuimos tomando el pulso a la vida, con otros, junto a otros. Y de una soledad que espanta, nos fuimos tornando plural y colectivo, sabiendo, experimentando que nadie se salva solo, que no sirve salvarse solo. Como Relatos Inesperados es un programa que trata de contar con voces plurales y sentimientos colectivos de Uruguay, musicalmente nos vamos allende la cordillera. Suena Tren a Valparaíso en versión de Quilapayún. Disfrutamos.

0: con este fondo musical de Tren a Valparaíso en versión de Los Quilapayún, la ocasión se hace propicia para convidar a Fabián Jiménez de Radio Cambio en la ciudad Puerto para que comparta sus vivencias escolares en esta edición 199 de Relatos Inesperados. Adelante, Fabián.
1: Hola, Ricardo. Hola, amigos y audiencia de Relatos Inesperados. Soy Fabián Jiménez, de Radio Cambio en Chile, y les quiero contar y compartir un poco cómo es la enseñanza escolar acá en Chile. Primero te cuento que se componen de tres niveles: en prebásica,

taller de instrumental de los colegios, donde en general tenía buena relación con todos mis compañeros. Me acuerdo de los trabajos en grupo en casas, donde nos quedábamos a tomar once, conocíamos a los padres de mis compañeros y estrechábamos lazos. Tengo un recuerdo también de muy niño, donde se realizaban kermeses con carro alegórico y pasacalle, y se cerraban las principales avenidas de la ciudad. Además, los colegios se prestaban para generar talleres para adultos, donde apoderados se hacían responsables de los mismos, creaban manualidades, o cocinaban, o creaban platos únicos para juntar dinero. En general, la escuela de básica la recuerdo con mucho cariño porque era muy unida a la familia, los profesores muy cercanos, y también con un lado estricto de lo que llevaba la época escolar de aquellos años. En fin, un gran abrazo, Ricardo, y gracias por darme la oportunidad de poder contarle a la audiencia cómo fue mi etapa escolar en aquellos años. Y muchos cariños a todos los oyentes de este lindo programa Relatos Inesperados.

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1: Suelo decirte que nos gusta hacer el programa de esta manera que estás escuchando. Elegimos canciones, las compartimos, elegimos historias, poemas y los ponemos en palabras. Y cuando la ocasión lo amerita, invitamos a quienes con su participación permiten no solo mejorar el rato, sino abrir ventanas al futuro. Me refiero a esas necesarias, esos necesarios a quienes llamamos maestros, maestras. Porque los muchachos del barrio del Sanjón sabemos reconocer y homenajear a quienes en la vida se nos adelantaron y ofrecieron lo que sabían hacer, sea en un aula con borrador y tiza, sea en la radio, ese aula a cielo abierto, como bien lo nombra don Armando Tejada Gómez en este momento que te ofrecemos. Maestro, el aire de la radio es suyo.
2: Esto es la radio, es el imprevisto total, es la sorpresa. La radio nunca va a desaparecer, porque la radio, al revés de la televisión, es creadora. La televisión empaqueta, la radio libera. En los valles calchaquíes, en los altos valles de Américas, allá en la altura puna de la vida de América, el collita, analfabeto, cambia parte de una cosecha por una radio a transistores que le llevan los turcos, los comerciantes, los que comercian con ellos. Esa radio a transistores le permite a ese collita, solo allá en la altura puna de la vida, comunicarse con el mundo. Él recibe los mensajes, recibe la música, recibe la palabra. Entonces, con solo prender su radio a transistores, él aprende. Está aprendiendo en el aula más enorme de la Tierra, que es el aula a cielo abierto, que es la radio.

Suena Rómulo Rubén Mesa Povis, conocido artísticamente como el comunero de los Andes, en Perú, haciendo Escuelita de mi vida. Es que en Relatos Inesperados, Patria Grande es algo más que una frase bonita o una expresión de compromiso. Programa a programa la ponemos en práctica, tanto en lo que compartimos como en la manera en que lo compartimos. Nombro a las necesarias emisoras de Argentina, desde donde hacemos el programa, a orillas del Paraná, en San Pedro, a las de Uruguay, Chile, Paraguay, Bolivia, Perú, Ecuador, Colombia, Venezuela, Honduras, Costa Rica, Nicaragua, México y las que allende el mar en Europa nos ponen en el aire, amigo. Seguimos.

0: ritmos. Seguimos.
1: Bueno, hola, mi nombre es Tatiana Barrio Nuevo, soy profesora de Lengua y Literatura en la Escuela Secundaria Capitán Gaspar de Medina, que está ubicada en la localidad de San José de Raco, departamento de Tafí Viejo, y a una distancia aproximada de 60 kilómetros de la capital tucumana. Menciono el tema de la distancia porque, aunque en números no parece muy considerable, sí es un elemento que condiciona mucho la vida de la comunidad raqueña y por ende de los estudiantes que recibimos en las instituciones educativas de la zona. La gente que vive ahí tiene la restricción del medio de transporte, ¿sí? Porque lamentablemente los colectivos que los sacan de ese lugar no pasan con una frecuencia como los colectivos urbanos. Entonces, esas personas tienen horarios específicos para salir de Raco y para regresar a Raco y bueno, eso ya es una cuestión que condiciona la vida de ellos. En cuanto a los estudiantes, generalmente observamos con los otros profesores la característica de la introversión, pero esa introversión no es una timidez que tenga que ver con la personalidad de ellos, sino una actitud hacia las personas que no son de la comunidad raqueña, ¿sí? Es muy común que el docente, cuando recién llega, encuentra esa barrera en la que los alumnos prácticamente no se comunican con los adultos. Hablan entre ellos, se comportan de una manera normal, como cualquier adolescente, pero al momento de dialogar o de participar en clase no tenemos esos resultados. También está la cuestión de que hay muchos estudiantes que tienen la idea de que no van a continuar estudiando y bueno, que tienen que terminar la escuela secundaria y es hasta ahí nomás donde llega su camino o su trayectoria académica. Eso en parte es una realidad del lugar, ¿sí? Que causa mucha frustración tanto a los estudiantes como a nosotros los docentes, porque la mayoría de los chicos que egresaron de la escuela no pudieron seguir estudiando por la cuestión de la distancia a las instituciones educativas que dictan carreras de nivel superior. Así que lamentablemente tienen que continuar con la vida que traen las generaciones anteriores, es decir, dedicarse al trabajo en la tierra, a criar animales, dedicarse a la albañilería, a cuidar casas de los veraneantes, mayormente a formar una familia a corta edad. Es una sumatoria de situaciones que a uno como docente lo interpelan y hace que uno quiera aportar a la realidad de esa, a un cambio, a algo que les mejore la condición de vida. Bueno, en estas circunstancias es que yo quería compartir la experiencia que tuve con un proyecto que realicé en la radio FM Raco, que es una radio comunitaria, donde se nos facilitó como institución el hecho de poder poner al aire un programa que sea hecho por los chicos de la escuela secundaria. Así que bueno, de esta manera se les hizo la propuesta a los chicos, en ese momento estaban en cuarto año, estoy hablando del año 2018, porque a partir de ese año se institucionalizó la propuesta. Si bien en un primer momento ellos estaban muy escépticos en cuanto a poder hacerlo, precisamente por la cuestión esta que yo digo de la comunicación, si ellos como que eran conscientes de que no tenían habilidades lingüísticas muy desarrolladas como para poder poner al aire un programa. Pero en la medida en la que ellos fueron diseñando, planificando, proponiendo cómo iban a hacer las características de ese programa y que iba a estar destinado a sus mismas familias, a la gente de ahí, de la comunidad, se fueron entusiasmando y lo pudieron concretar. Y la verdad que la experiencia de hacer radio con los chicos, con esa primera camada de alumnos que fue en el 2018 y las camadas posteriores que se fueron sumando, fue altamente positiva. Y también de esa manera podían socializar los contenidos que se aprenden en la escuela. Así que, bueno, muchas gracias por el espacio para contar esta experiencia.
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0: Sí, Juan Carlos Carrano Pugliese, estamos haciendo la edición 199 de Relatos Inesperados. Apenitas un programa de radio pensado para acompañarte. Hemos decidido volver a la escuela con canciones, con poemas, con historias.

A la escuela la pensamos de igual a igual, como León Gieco tituló a esta canción. La interpreta León junto a Arbolito y las voces invitadas de Maju Vega de Santa Fe y Nadia Sendes de Buenos Aires.

Arbolito es una banda del llamado folk rock, formada hace más de 25 años por egresados de la Escuela de Música Popular de Avellaneda. Hay grandes profes ahí como Roberto Calvo, Chiqui Ledesma, Osvaldo Buruquá. Van saludos.

AEMPA, así se conoce a la Escuela de Música Popular de Avellaneda, es una institución oficial, fundada a fines de los 80 por iniciativa del gobierno de la provincia de Buenos Aires. Los contenidos iniciales de esta Escuela de Música Popular, y hablo de tango, folclore y jazz, los contenidos, decía, fueron delineados inicialmente por los maestros Horacio Salgán, Manolo Juárez y Hugo Pierre, y anduvo coordinando ese tiempo fundacional Cacho Tirao. No podía salir mal.

calla nada esta canción, No Silencia, de Igual Igual, de León Gieco, el de Cañada Rosquín. He dicho siempre que la diferencia en una escuela, sea del nivel etario que fuere, la diferencia la hacen no solo los docentes, sino los alumnos, por las ganas, por el esfuerzo, por el deseo, por la perseverancia. Momentos atrás escuchábamos a Fernando Sumarán, que nos contó cuando concurría a la escuela en su caballo, el Rosillo Viejo, en Artigas, Uruguay, y a Seque Braco, que iba en un viejo colectivo, propio de una película de Federico Fellini. Ahora nos vamos al norte de Argentina, a la provincia que conocemos como La Tacita de Plata, Jujuy, en busca de la gente de Radio Yala, con este tema, Hechizo de Puna, de Mario Díaz y Alejandro Maldino, que canta María Fernanda Juárez. ¡Vamos!

0: Hola Ricardo y a todos los amigos de Relatos Inesperados. Mi nombre es Isabel de Radio Yala en la 105.3 Jujuy. Te comento, asistí a una escuela primaria de barrio donde todos los que asistíamos éramos conocidos, sabíamos dónde vivíamos cada uno y de tal manera nos podíamos prestar los cuadernos por si llegábamos a faltar. De la parada obligatoria antes de ingresar a la escuela era el carrito de golosinas, donde las señoras de los carritos nos conocían desde jardín. Entonces sabíamos y sabían quién eran nuestros papás. Allí comprábamos mielcita, harina de maíz, helados, esos helados secos y los paragüitas, aprovisionados para pasar el día, en realidad no el día, la mañana, porque desde las 8 hasta las 12. Y con todo yo ya lo aprovisionado, entrábamos a clase y todos esperábamos el típico recreo largo, donde podías jugar a la rayuela, a la pilladita, a las escondidas. Todas las chicas jugaban con chicas y los varones con varones, por lo general. Los varones jugaban a la bolilla o a la pelota, con alguna de esas pelotitas hechas de medias de nylon de la abuela, de la mamá. Y empezaba el juego hasta que nos cortaban y teníamos que volver a clases. Se me viene a la memoria los días jueves, donde estaba la seño de lengua y literatura, una seño joven que nos invitaba a estudiar, nos invitaba a leer y a escuchar. Siempre la recuerdo porque marcó un espacio agradable dentro de lo que era la escuela, si bien todas las otras seños también. Pero la seño de lengua y literatura nos dio bastante alegría. Siempre la recordamos, inclusive cuando nos juntamos con los de la primaria, la recordamos. La seño Daniela, así se llamaba. También, me acuerdo, era el delantal blanco. Y siempre teníamos un delantal de diario y un delantal de acto. Que me encantaba usar un delantal a tablitas. Pero creo que eso únicamente yo lo usaba en los días de acto. Porque, no sé, debe ser que era difícil de planchar, no tengo idea. Pero lo usaba en día de acto. Esos son mis pequeños recuerdos, mi pequeño aporte para toda la cofradía de una escuela de barrio. Lo mismo que aquí en Yala, la mayoría se conoce, los que mandan aquí a las escuelitas de Yala, la escuelita de pueblo. Todos los niños se conocen y todos los niños conviven y aprenden. Y socializan entre sí. Desde Yala me despido, Ricardo, y a toda la cofradía. Donde chocan los vientos, sepan que los escuchamos siempre. La gente escucha el programa y se prende al programa y participa y comenta durante la semana. Un abrazo fuerte, Ricardo. Adiós.
1: Gracias, Isabel, por esos recuerdos escolares desde Yala en Jujuy, donde nos hacemos viento amigo por la frecuencia modulada 105.3 de Radio Yala. Van saludos para la audiencia y para Fabián Carrizo en esta edición 199 de Un Sueño con Forma de Programa de Radio, que nació hace casi 4 años atrás por Radio Horacio Guaraní de Argentina y fue sumando amigas, amigos, a quienes agradecemos, porque los muchachos del barrio del Sanjón somos saludadores y agradecidos. Vaya entonces nuestro saludo cordial, fraterno, encorazonado para cada oyente, para cada emisora amiga. Suena Me Gusta Jujuy Cuando Llueve en la versión de instrumental Huella Pampa, una samba que compusieron Miguel Orlando Jacopetti y Víctor Hugo Yunes Castillo. Te proponemos simplemente seguir disfrutando de la música, de las historias, de los poemas. Seguís ahí, ¿no es así? Tenemos un mensaje, nos lleva a la provincia de Entre Ríos.
2: Hola, queridos amigos de Relatos, querido Ricardo. Bueno, les voy a hablar un poquito de mi escuela, la escuela número 1, pero en su momento fue escuela número 28, donde está instalada nuestra radio, donde hace poco instalamos una radio, por supuesto, muy pequeña, muy experimental, para que los chicos puedan participar de esto, justamente de un medio de comunicación. La escuela número 28 nace en una orientación artesanal, era bachillerato con orientación artesanal. Surge a partir de una escuela municipal de artesanía que aquí en nuestra ciudad de San José había. Entonces, manteniendo ese pensamiento, se crea una escuela secundaria, un bachillerato con orientación artesanal, donde básicamente había telares, donde se hacían tejidos, había trabajos en cuero, había trabajos en madera, etc. Se aprendía o se perfeccionaba el oficio de artesano. Hay que recordar o entender quizás que estamos a pocos kilómetros de la ciudad de Colón, donde se realiza anualmente la Fiesta Nacional de la Artesanía. Un poco eso de la artesanía nace desde aquí, de nuestra ciudad de San José, y bueno, toda la zona está como embebida en eso de lo artesanal. Es una escuela, insisto, que nace con el número 28, le han puesto número 1, escuela número 1, ciudad de San José, que bueno, que ya no tiene esa orientación artesanal porque obviamente se ha ido perdiendo, las nuevas generaciones no tienen ese espíritu artesanal del trabajo, y tiene una orientación en humanidades y ciencias sociales, donde también hay un bachillerato para adultos que se da a la noche y que bueno, que ha ayudado mucho a esa gente que no podía terminar el secundario en tiempo y forma, bueno, lo termine ahora en un bachillerato para adultos nocturno. Así que bueno, un poquito la historia de la escuela número 1 de la ciudad de San José, Entre Ríos. Estamos aquí juntito al río Uruguay, ¿no? Tenemos enfrente a la ciudad de Paysandú, en la República Oriental del Uruguay. Y bueno, donde justamente les explicaba al principio que está instalada nuestra radio, y donde los chicos, aunque parezca mentira, están fascinados con poder participar en un medio de comunicación que tantas veces lo dieron por muerto, ¿no? Cuando vino la televisión, cuando vino la internet, todas las veces se mataba la radio, y la radio sigue vigente como justamente este programa. Un saludo para todos y muchísimas gracias por escuchar este mensaje.
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Gracias Vasco. Luis Larrechart, desde San José, en la provincia de Entre Ríos. Suena una marcha que aprendimos a cantar en la escuela, ¿dónde si no? Dedicada al padre del aula, don Domingo Faustino Sarmiento. Padre del aula, al menos en esta geografía de la República Argentina. Las marchas con sones militares, como esta, como la de San Lorenzo, Aurora, Mi Bandera, eran cantadas, son cantadas, claro, en los temidos actos escolares. También se entonaban las estrofas del himno. Recuerdo fundamentalmente de aquellos actos escolares en el patio que da a la calle Almafuerte, en la Escuela 8 o en la propia Plaza Belgrano. Si algo recuerdo, decía, es que siempre hacía frío. Pues las fiestas patrias en Argentina caen principalmente en invierno, y con pantalones cortos a la mañana tempranito de plantón para escuchar los discursos de la temida directora. Te la debo, querida amiga, te la debo, querido amigo. Seguimos escuchando.

0: De la mano de esta zamba nos vamos a los valles calchaquíes, Arraco, más precisamente en la provincia de Tucumán. Allí Relatos Inesperados se hace aire, amigo, por la frecuencia 88.9. Escuchamos este mensaje con este fondo musical, con esta memorable zamba que compuso don Atahualpa Yupanqui, enamorado de Tucumán, en la voz de la inolvidable Mercedes Sosa. Hace falta decir que era tucumana. En el piano, Manolo Juárez. Escuchamos.
1: Soy el profesor Marcelo Tisera, actualmente director de la Escuela de Comercio de Arraco, que se encuentra sobre la ruta 341, a la altura del kilómetro 17 y medio, en la localidad de Arraco, departamento de Tafí Viejo, provincia de Tucumán. Tuvimos muchas experiencias positivas para nuestros alumnos y para las alumnas. Hemos recibido una mención a nivel nacional por un trabajo realizado en un proyecto que se llama Escuela Solidaria, que ha contemplado, entre otras actividades realizadas por los chicos, marcación de sendas peatonales, confección de barbijo en época de pandemia, iluminación de calles. Todos estos trabajos fueron realizados como un lema de la Escuela Solidaria, que es un trabajo en beneficio de la comunidad. Otra experiencia importante que hemos tenido también dentro de la formación que reciben los chicos es la entrega de folletería a los automovilistas y motociclistas sobre leyes de tránsito. En esta oportunidad tuvimos la colaboración directa de la gente de la comuna de Arraco y de la comisaría de Arraco, y los chicos tuvieron una experiencia muy importante porque tuvieron el diálogo directo con las personas que transitan sobre la ruta provincial. También hemos tenido una experiencia muy, muy linda, muy importante para valorar lo que es el medio ambiente, con una articulación realizada con la Universidad Nacional de Tucumán y los guardaparques a través de lo que nosotros conocemos como las Sierras de San Javier. En esta Sierra de San Javier, la institución ha sido elegida como padrino de un sendero que se llama El Quebrachito, y el cual los chicos han trabajado directamente junto con el guardaparque en la construcción y en la presentación de folletería también relacionada con este proyecto. También los alumnos tienen una experiencia con medios de comunicación como la FM Arraco, a través de la cual se llega a una información con actividades escolares, el relato de los alumnos a través de las poesías y lo que nosotros hemos denominado un radioteatro. Esas son algunas de las cosas por las cuales podemos manifestar como experiencias positivas en la formación de nuestros alumnos y nuestras alumnas en época escolar.
0: Gracias, profe Marcelo Tisera, director de la Escuela de Comercio de Arraco, en Tucumán. Gracias por contarnos de esas experiencias de Escuela Solidaria. Desde Tucumán nos vamos a Paraguay, más precisamente a Hernandarias, capital mundial de la energía. Allí la gente amiga de Radio Ñacurutú News tiene algo para compartir en este programa 199 de Relatos Inesperados, edición escolar. Adelante, Silvio Benítez, te escuchamos.
2: Para Ricardo Gianlorenzi de Relatos Inesperados, escuchamos de fondo Escuelita de mi Iturbe del doctor Narciso Herrero, que es iturbeño. ¿Qué relatos de escuela vos te acordás, Rodolfo?
3: Silvio, una anécdota simpática y que nunca me originó vergüenza para comentar. Cuando yo estaba en el primer grado, ¿sí?, en la ciudad de Yutú, en la escuela San Isidro, ¿sí?, 6 años de vida, no tenía yo maletín. En el campo se le decía cartera, y la cartera se hacía así, un recipiente de cuero con tapita y con una manija que el escuelero, el estudiante, colgaba del hombro a brazo partido.
2: Cruzado.
3: Sí. En nuestra lengua le decíamos a brazo partido, pero yo no tenía esa cartera. Pero mi papá dio la situación en la época, porque imagínate, 6 años yo tenía cuando eso, y ahora que te...

0: unos cuantos años más. Soy pequeño, uh-huh. Imagínate con 6 años. Mi China, muy, muy chiquitito yo era. Me compró un maletín enorme, de esos que seguramente en la época usaban los abogados, los médicos, los que transportaban así documentos varios. Me compró un portafolio negro enorme. Y bueno, agarré yo, coloqué mi cuadernito, mi lápiz, borrador, regla, y me fui a la escuela. Al llegar, se hincaron mis compañeritos y lo de los grados superiores, ¿verdad? Uh-huh. Empezaron a hincarse y empezaron a reírse de mí, de mi portafolio.
1: Porque era muy grande.
0: Porque era más grande que el propietario. Y yo me percataba de eso. No tardaron en llamarme doctor. Había algún pícaro por ahí preparando lengua y al rato ya, doctor. Pero después me hizo pensar ese detalle. Y en determinado momento le llegué a comentar a mi papá. Así me dice, ¿vas a ser doctor, hijo?, me decía mi papá. Y bueno, con esa mentalidad crecí. Después, más adelante, ya noté en mí que existía ese deseo de ser abogado. Y bueno, esa fue la historia mía que quedó marcado en mi vida, que se materializó una burla de mis compañeros de pronto, a lo mejor con, no de una maldad pura, pero travesura de niño que se constituyó en una realidad. Con la disculpa del caso, Silvio, sin llevar en cuenta para dónde va esto, de repente la emoción, porque es emocionante contar, sí, tu historia. A veces la emoción te traiciona. Por emplear algunas palabritas en guaraní, ofrezco una disculpa para los hermanos extranjeros.
1: Muy bien.
0: Sí.
1: Para Ricardo Gia Lorenzi de Relatos Inesperados, saludo a todos aquellos y a todas las emisoras que retransmiten su programa en los distintos horarios en todos los países de Latinoamérica principalmente y de la Argentina en general.
2: Gracias, Silvio Benítez de Ñacurutú News en el Paraguay. Nos vamos por hoy. Quedó mucho por compartir, pero si Dios quiere, siempre la vida da revancha, como en el fútbol. Y en Relatos Inesperados ofrecemos yapa, como en los boliches del barrio del Sancón. Suena Rosarito Vera, maestra, y resume el espíritu de esta edición, una zamba compuesta hace tiempo por Don Félix Luna y Ariel Ramírez para el trabajo Mujeres Argentinas. La cantaron Mercedes Sosa, Los Arroyeños, Patricia Sosa y tantos más. Hoy la escuchamos en versión de Lito Vitale y su orquesta, con una interpretación notable de Hilda Lizarazu.

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